0: 19 horas, 2 minutos.
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0: 19:31.
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0: 19 horas, 46 minutos.
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0: 20 horas, 16 minutos.
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0: ¡Qué placer, señores!
1: Gracias, muchas gracias.
0: Esta es la canción, yo creo que más importante de todos estos años. Gracias por apoyar la idea de que si traemos a alguien al mundo, pues tengamos la responsabilidad. Y gracias por darle todo el cariño, el afecto, el amor a nuestros pequeños, ¿ok? Tendríamos un mundo mejor seguramente. No basta.
2: 20 horas, 32 minutos.
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0: 20 horas, 46 minutos.
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0: 21 horas, 17 minutos.
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0: 21:33.
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0: 21:46.
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0: 22 horas, 1 minuto.
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0: 22 horas, 19 minutos.
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0: 22 horas, 33 minutos.
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0: 22 horas, 45 minutos.
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0: Son las 23 horas.
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0: Son las 23 horas, 15 minutos.
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0: Son las 23 horas, 31 minutos.
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0: Son las 23 horas, 45 minutos.
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0: Son las 23 horas, 59 minutos.
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0: Ay, Dayamira, Sebastián está re mal, tú lo vieras.
1: Uy, sí, qué pesar. Ayuda, por favor, yo ya les dije que yo no quiero volver a saber más de él, por favor, hasta acá, ya.

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8: Hola, hola, hola, ¿qué tal amigos y amigas? Bienvenidos a este su Impacto Estelar de hoy viernes 22 de mayo. Queremos saludar y agradecer a todos ustedes por su gentil sintonía. Ya llegando nosotros a culminar esta semana fantástica, extraordinaria, invitándoles a todos a que sean parte de nuestra programación. Recuerde que estamos habilitados a través del 099-217-857. Y más adelante también les vamos a compartir por ahí el número de mi compañero para que puedan emitirnos sus mensajes o comentarios a través de la estación radial orgullosamente sucuense. Saludar a todas las amitas de casa, a todos los funcionarios públicos, funcionarios privados, muchas gracias. Muy buenos días y cuénteme cómo han programado este fin de semana. Recordemos que estamos próximos a un feriado y discúlpenme, yo ayer estaba con un poquito de confusión en el tema, no, se me había ido por ahí un tema de que era desde el viernes, no, es el día lunes el tema del feriado, así que saludar a toda nuestra distinguida ciudadanía por aquí, enviar los saludos cordiales, nos dicen en los Estados Unidos. Hoy hemos amanecido una mañana algo nublada, bastante calor en el paraíso de la Amazonía, así que desde ya, muy buenos días y visite el Cantón Sucuá en este feriado espectacular. Saludos en el Cantón Morona, estamos de fiestas, está de festividades, la capital de Morona, Santiago. Saludar a todos los ciudadanos, a todos quienes conforman esta hermosa ciudad, este hermoso cantón, capital de Morona, Santiago. El día de hoy tendremos temas muy importantes que compartirles. Y yo quiero que ustedes sean parte de esta programación. Y es en torno a problemáticas que atraviesa nuestra provincia de Morona, Santiago. Si bien nosotros conocemos, ¿no?, el desabastecimiento o la falta de medicinas o el proyecto que busca abastecer a nuestros hospitales a través de sus directivos, etc. Los hechos lamentables, inhumanos, no dejan de suceder. Ayer, en horas de la tarde, por abandono del Estado, falleció una pequeña de 10 años de edad, en camino desde el Hospital Básico de Sucuá. Eso por un lado. Por otro lado, yo sé que las diferentes direcciones de unidades educativas responden a los distritos de educación. Sin ellos no funcionan. Sin ellos, quienes están al frente de estas unidades educativas no tienen empatía, no tienen visión, no tienen amor por la educación. No todos los casos, honrosos y excepcionales casos hay, pero hay otros ciudadanos y ciudadanas que están al frente de instituciones educativas y que se cierran únicamente a lo que el distrito les diga y les otorgue, coartando su libertad incluso para poder sugerir o tomar decisiones internas antes de, porque son quienes conocen la realidad de sus pueblos, de sus cantones, localidades. Porque si esperamos un distrito de educación especialmente, oigan, ¿cuándo empezamos entonces a tomar iniciativa propia en favor de nuestros estudiantes? Ojo, Ustedes no solamente responden en un distrito, dentro de una institución hay consejos estudiantiles, hay presidencia de padres de familia, entre otras situaciones más de las cuales ustedes, directivos, directores, pueden apoyarse. Pero simplemente a algunos o a algunas no les da la gana. Por aquello, lamentablemente, en vez de avanzar en temas de educación, estamos retrocediendo. Ojo, y no solamente quizá por la falta de atención desde el Estado, no, por la falta de visión y empatía de quienes presiden las instituciones educativas. Porque cuando hay voluntad para, oigan, ir a un mitin político, a una elección de reina, etc., ahí sí, todos, ¿qué importa lo que diga el distrito? ¿O me equivoco? Yo ayer asistí a una parroquia de Asunción. Además de que los estudiantes no estaban en clases porque los maestros habían tenido una capacitación. Oigan, la respuesta realmente de quienes presiden estas instituciones demuestran que no hay amor por la educación y por los niños que están a su cargo. Yo sé que responden al distrito de educación, pero aquello no debe limitar su visión y su empatía por sus niños, por su gente. Porque no hablo ni siquiera de instituciones educativas que tienen todo al alcance, proyectos, etc. Hablo de comunidades en donde de alguna forma deben estar abiertos a algún tipo de proyecto, ayuda, etc. Pero no. Se cierran totalmente. Y lo que diga el distrito. Más allá no va nuestra acción, nuestra función. Ojo, no en todos los casos. También me dirigí a SAIP. Fue otra la situación. Fue otro el tema. Porque aquí sí se ve cariño y amor por sus niños, por su gente, por la localidad a donde están sirviendo. Yo realmente lamento que malos elementos, con poca visión y empatía y amor a la educación, estén al frente de instituciones educativas. Porque no solamente están limitándose ellos, están limitando a que estos niños o niñas mejoren incluso la calidad de vida. Puedan ir desarrollándose en diferentes situaciones, acciones. Y aquí sí el llamado también a los padres de familia, exijamos. No solamente que vengan, oiga, es fácil, ¿no?, ocupar dicha dignidad. Porque vengo, concurso o no, estoy al frente de la institución, brazos cruzados, espero lo que me diga el distrito y punto. ¿Dónde queda la iniciativa? ¿Dónde queda el amor por la enseñanza, por sus niños, por la educación? Oigan, y para muestra un botón, yo sé que muchos han visto en redes sociales a maestros que, y bueno, muchos aplaudirán, otros no, pero el fondo es importante, que han empezado a realizar otro tipo de educación, de interacción con sus niños, con sus jóvenes, adaptándolos a estos nuevos tiempos. Sin buscar solamente obedecer quizá a lo que un distrito venga y les diga qué pueden hacer y qué no tienen que hacer. 7:49 PM. Papitos, mamitas, realmente empecemos a exigir que quienes están al frente de la educación de nuestros hijos, porque aparte, podrá ser gratuito del Estado, reciben un sueldo, es un trabajo que debe ser bien devengado. Y ojo, estos malos elementos, repito, no le hacen bien a nuestra población. Vamos nosotros por aquí también a saludar a nuestros amigos que emiten diferentes comentarios al respecto. Y lamentamos nuevamente que haya una limitación constante entre qué hacer o no. En torno a decisiones desde arriba, desde el distrito. Eso por un lado, ciudadanos. El tema educativo, y aquí un llamado interno a quienes lideran, más allá de que el Estado o nos tiene atendidos o no, ¿qué iniciativas están tomando ustedes como rectores, directivos, etcétera, de una institución? En sus manos no está solamente el presente, está el futuro de nuestros pueblos. ¿Qué tipo de legado quieren dejar a una comunidad, a una parroquia? Si desde la iniciativa ustedes están, pues, con cero, han perdido el año. 7:51 a.m. Si me ayudan, por favor, estamos con un tema en Facebook. Pongámosle pantallazo a mi querido Iván mientras, por favor. 7:51 a.m. Pongámosle pantallazo. Ya, ahí estamos. Vamos a corregir, por ahí estamos con una imagen montada en Facebook. Si me ayuda, por favor, con aquello. Muchísimas gracias. Queremos saludar y agradecer a toda nuestra distinguida ciudadanía que está, pues, en nuestra prestigiosa señal. Gracias, gracias. Y otro de los lamentables casos suscitados la tarde de ayer es la muerte de una pequeña de 10 años por negligencia. Es la muerte de una pequeña por negligencia. Y les vamos a comentar, quizá muchos vieron a través de las redes sociales que ayer se activaron jóvenes ciudadanos de nuestro cantón solicitando ayuda para una pequeña. Y nosotros felicitamos esa empatía que existe desde los ciudadanos de a pie, quienes al mirar estos cuadros tan dolorosos, obviamente no se quedan callados e intentan por lo menos ayudar. Miren, una pequeña de 10 años que había estado hospitalizada, muy delicada, claro, aquí en el Hospital Básico del Cantón Sucúa, necesitaba ser trasladada a Cuenca y no había ambulancias. Una semana esperando una ambulancia. Una semana. Y muchos dirán, es que el Estado no nos otorga recursos. ¿Para qué están los directores de los hospitales? ¿Para qué está la parte administrativa? ¿Para qué está trabajo social de los hospitales? Para que sean apáticos, quizá negligentes, inhumanos ante el dolor de los ciudadanos, porque claramente en el Ecuador si no tienes dinero, te mueres. Y es el lamentable caso de una pequeña, el día de ayer, 10 años de edad, tenía una capacidad especial y ni aun así tuvo esa atención prioritaria. Y yo sí le invito nuevamente al director del hospital, a los directivos, que nos cuenten, que transparenten la información. Puedo estar totalmente equivocada o la percepción de quienes estuvieron alrededor estar equivocada y sí estuvieron gestionando, etcétera, el tema de la ambulancia. Miren, al no tener o al no contar con ambulancia, el día de ayer se decidieron inhumanamente, insisto, dar de alta a la pequeña, o el padre a su vez. Estamos nuevamente con las imágenes en medio de la transmisión. Miren lo que pasó ayer. Lamentablemente, la pequeña llevaba una semana en el hospital y a espera de una ambulancia, al no tener pues el papito pretendía llevarla en bus hasta la ciudad de Cuenca, nuevamente, desde donde retornó por no tener dinero para esperar atención por su hija. Claro, ante la empatía, ante la humanidad de quienes estaban alrededor. Ahí estamos, pongámosle de nuevo la pantalla. Se consiguió dinero, ojo, y esto es gracias a la iniciativa privada de una paciente y su acompañante que estaba. Consiguieron dinero desde sus bolsillos para pagar un taxi. Oigan, directivos, insisto, ¿por qué no gestionar? Incluso estamos en época electoral, golpeen puertas hasta de los candidatos. Y no me digan, esa no es mi tarea. Entonces, ¿qué tarea están cumpliendo? Si están dejando morir a la gente por negligencia. Falta de ambulancia para una pequeña. Y miren lo más lamentable. La pequeña en camino, en dicho taxi que fue pagado por ciudadanos que se encontraban hospitalizados, la pequeña murió llegando a Méndez, llegando al Cantón Santiago. No resistió. Esto realmente debería llamarnos a la reflexión, especialmente a quienes están al frente de instituciones públicas y tan sensibles y delicadas como es la salud. Yo les comentaba situaciones anteriores que nos tocó vivir muy de cerca, junto al colectivo Violín Rojo, por ejemplo, en Macas, donde ni siquiera un ataúd podían otorgarnos o ayudarnos a la gestión, teniendo departamentos de trabajo social, etc. Gracias a una llamada inmediata al gobierno, a la prefectura en ese entonces, al Departamento de Desarrollo, se nos otorgó un cofre para la pequeña. Entonces, ¿qué pasa aquí? ¿Hay apatía? Pongámosle pantallazo, por favor, mi querido Iván, y nos vamos a una pequeña pausa y retornamos con más de la programación. No se vaya usted.

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8 de la mañana con 2 minutos. Estamos de retorno con más de su impacto estelar. Saludar y agradecer a toda la distinguida ciudadanía que se encuentra junto a nosotros a través de esta estación, orgullosamente sucuense. Y nos dicen, hola, muy buenos días. Es verdad, hay muchos ciudadanos que asistimos al hospital y ni siquiera somos tratados de buena manera. Vamos desde comunidades bastante lejanas. Y la respuesta es, tienen que esperar. Muchas de las veces mencionan que están gestionando todo para podernos atender, pero en la práctica tenemos que volver con nuestros pequeños enfermos hasta nuestras comunidades. 8 de la mañana con 3 minutos. Por aquí hay otra mención también que nos hacen respecto al caso suscitado el día de ayer. En nuestro cantón Sucúa, que bueno.

coherente. Muchísimas gracias nuevamente a quienes reportan sintonía. Hola, muy buenos días. Tiene razón, las diferentes instituciones educativas se han cerrado totalmente a innovar en favor de nuestros niños. Todo lo hacen si es que el distrito les delega. Mi pregunta es, ¿acaso un director no entra con un trabajo o un plan de trabajo propio? ¿Dónde queda la iniciativa? Así de fácil, hasta yo sería rector. Muchísimas gracias a nuestros amigos que responden y se manifiestan a través de nuestro medio de comunicación. Saludos cordiales. Esto es en Santa Marianita. 8 de la mañana con 4 minutos. Vamos cambiando el tema por el momento. Pero si usted, ciudadano, ciudadana, necesita opinar, incluso de alguna forma, miren, transparentar lo que ha sucedido, tanto en los, o lo que está sucediendo en los distritos, en otras instancias, tenemos los micrófonos y el estudio a vuestra disposición. 8:05. Vamos con el ámbito político nacional. Por aquí hacer mención a varias noticias de carácter nacional, ¿no? Saludando a nuestra ciudadanía. Saludos, esto es en Maderable, para la linda gente, el gran equipo de Maderable, por ahí todos trabajando. Saludos para los arquitectos, José Luis y Tania, que están muy atentos también a nuestra programación. Saludos a la familia de Maderable. 8:06. En el ámbito político, el presidente de la República, Daniel Noboa, ayer precisamente emitió un comunicado, una carta que fue pública, dirigida a la nación, para algunas personas o a los medios de comunicación especialmente, nos sorprendimos, un giro a la manera de comunicar desde presidencia, además de que pocas veces el presidente de la República emite comunicados directos, ¿no? Ayer, precisamente, emitió una carta muy importante. Vamos por acá, se me perdió. Vamos a chequear. Y es en torno a varios temas. Son 6 temas que él menciona en esta carta. Para muchos, una carta bastante extensa, 2 hojas. Pero que a la larga dice poco o nada. Incluso en esta carta se toman en cuenta temas personales, temas familiares y situaciones ocurridas hace 6-7 meses en las que el pueblo necesitaba una respuesta, un pronunciamiento oportuno. Hoy, luego de 7 meses, en torno, por ejemplo, a lo del SRI, ¿no? ¿A qué obedece este tipo de comunicado que nace desde la presidencia, desde el presidente de la República? Vamos nosotros a dar lectura y yo quiero que ustedes, ciudadanos, saquen sus propias conclusiones. Habla del tema PROGEN, que por fin el presidente se menciona al respecto. Habla del tema de su esposa y el título otorgado recientemente. Habla de los carros que conduce, habla de la deuda del SRI, habla desde el ámbito energético también. Así que vamos nosotros a dar lectura a esta carta. Y como digo, ciudadanos, ciudadanas, jamás perdamos nuestro sentido crítico. Así usted sea, afín o no, opinar. Contradecir no le hace opositor o mal ciudadano. Le hace un muy buen ciudadano y que quiere lo mejor para sus siguientes generaciones. Dejar un legado que permita desarrollar un pensamiento crítico y elegir también bien a nuestros representantes. Vamos a dar lectura de esta carta extensa.

0: Esa carta que realiza el presidente de la República al país. Empezamos. Mientras luchamos todos los días por sacar adelante al Ecuador, recuperar la seguridad y poner orden donde otros dejaron abandono, los mismos de siempre, ya los conocen, atacan porque no soportan ver a un país avanzado. No dejan avanzar. Calumnian, insultan y amenazan. Pero aquí les dejo clara mi postura. Vamos a leer. Con respecto a Progen, ¿qué dice el presidente de la República? Que se vayan presos los culpables, basado en las acusaciones de fiscalía e informes de Contraloría. No los que la oposición desesperada quiere culpar. Pelearemos hasta el final por recuperar hasta el último dólar. Primer punto al que hizo referencia el presidente de la República. Y aquí yo hago el cuestionamiento a ciudadanos. ¿Tenemos totalmente confianza en la Fiscalía y Contraloría en estos momentos? Y no solamente en estos momentos. Yo creo que esto ha sido histórico, que lamentablemente estas instituciones encargadas de otorgarnos justicia, etcétera, sean a veces, y en muchos de los casos, cuotas de poder, que vienen a realizar su trabajo, sí, en favor de quienes los van ubicando ahí. Primer punto, se refirió al Progen, se refirió a Progen. Segundo punto, salud. En las próximas 3 semanas daremos buenas noticias a los ciudadanos sobre abastecimiento, organización y atención a hospitales. No permitiremos que las mafias que llevan años incrustadas ganen esta batalla. Señor presidente, ciudadanos, recordemos en noviembre. ¿Cuántos meses ya han pasado? Noviembre, diciembre, 6 meses, 7 meses. Dicha cartera importante del Estado, institución, la salud, el ministerio, fue puesto en manos de su vicepresidente o de la vicepresidenta del Ecuador. ¿Qué ha pasado? ¿Qué avances se obtuvieron con esta designación? ¿O solamente fueron a calentar el espacio tan importante otorgado? En este caso por el presidente de la República. A inicios de enero se manifestó que tendríamos una dotación total de los hospitales. Pero hoy el pronunciamiento del presidente es de que de aquí a 3 semanas estarán dando esa atención prioritaria. Y estaremos a esperas, por supuesto. Los medios de comunicación estaremos dando el seguimiento para que aquello se cumpla. Y ojalá, pues, palabra del presidente, y debemos estar atentos. Otro punto al que hizo referencia fue el título de Lavinia. El título, dice así, ¿no? El título es legalmente obtenido. A algunos les gustará, a otros no. Lo que es injusto ni correcto es que se quiera linchar a una primera dama joven que lleva años ayudando a mujeres que no encontraban salida a sus problemas. El título no hace a la persona. Tengo 4 títulos en las mejores universidades del mundo, pero lo que me llevó hasta donde estoy es la determinación, empatía, disciplina y amor por mi país. En el caso de Lavinia, la he visto representar a mujeres en su país, en zonas donde no llegaba nadie con ayuda, con el lodo hasta el hombro, hasta en reuniones con líderes mundiales, siempre orgullosa de su país. Es una madre excepcional, una luchadora y un ejemplo para muchas mujeres. Este es el tercer punto de la carta del presidente. Vamos con el cuarto punto. Y este punto a mí me ha llamado mucho la atención. No sé si era necesario incluir en una carta a la nación, en una carta o en un manifiesto al cual quizá todos estábamos a la espera. pero ya leyéndolo realmente satisface ante las necesidades que atraviesa el país. Da respuestas a lo verdaderamente urgente. Continúo con la carta porque también hizo mención a los carros. Hemos visto críticas de troll centers, de opositores, así como cuestionamientos por carros que he manejado. Primero, la mayoría fueron comprados antes de ser presidente, con un propósito particular que hasta hoy he mantenido en privado. Vamos a ver cuál fue el propósito que motivó al presidente a comprar esos carros y que necesitamos que ustedes, ciudadanos, conozcan. Vamos a ver. Hace aproximadamente 5 años, diagnosticaron a mi padre con 2 enfermedades. Alzheimer y Parkinson, muy agresivos. Él ya no podía manejar por su estado y decidí comprar autos que sé que le gustaban, porque el tiempo pasó y nunca se los compró a pesar de que eran su mayor pasión. Se mareaba en barcos y en aviones. Trabajar lo motiva y pasear en auto le encantaba. Era también momento más íntimo que teníamos entre él y yo. Su hijo mayor, algo que replico con mi hijo, que también se llama Álvaro Noboa. Manejar, especialmente siendo padre e hijo, será algo que me hará recordar y crear más recuerdos en el tiempo. Si esto hace que unos pocos odiadores o trolls males se molesten, me tiene sin cuidado, ya que hoy no voy a acabar con esa creación de memorias por factores externos. Al fin y al cabo, todo se hizo con dinero lícito, trabajado y sudado. Ojo, esta es la respuesta para quienes estaban criticando el que el presidente esté manejando autos de lujo. Quiso crear memorias con su hijo y recordar el legado de su padre. Es la justificación que expresa, ¿no? Vamos con un siguiente punto. Importante, sí. Este sí yo creo que es importante. Electricidad y combustibles. Vivimos un momento duro a nivel mundial, con el barril de petróleo alto. Lo más duro dentro del gobierno es pelear contra mafias y malos funcionarios que no quieren que nada cambie. Esta gente lleva robando miles de millones de dólares por muchos años y buscará boicotear el gobierno y molestar a la gente. Sobre el sistema eléctrico, quiero ser claro. Hoy no existe un problema de generación. Los embalses y las cotas están estables. Lo que estamos haciendo es lo que nunca hicieron antes: prepararnos y repotenciar infraestructura obsoleta de manera preventiva, especialmente ante la llegada del fenómeno del Niño. Vamos con un siguiente punto, SRI. Tema que medios de comunicación, ciudadanía, tenía inquietud, incertidumbre y buscaba un pronunciamiento del presidente en ese entonces. Pero hoy por fin tenemos el pronunciamiento al respecto. Y yo quiero que escuchen claramente, ciudadanos. SRI. Las empresas del grupo de mi familia pagaron más de 30 millones de dólares en impuestos. Existió remisión de intereses, como ocurrió 2 veces en el gobierno de Correa y 1 vez en el gobierno de Lasso. No se cometió ninguna ilegalidad. Es más, esto sirvió para saldar cualquier deuda o duda que quedaba. Los Noboa llevamos más de 75 años generando empleo y no vamos a permitir, y me incluyo como uno más, que se manche nuestro nombre. Cierro esta carta dirigiéndome a los jóvenes, a quienes sueñan con un mejor futuro. Estamos tomando decisiones duras y arriesgando nuestra vida para que cada ecuatoriano tenga la oportunidad de salir adelante. Manténganse curiosos y críticos, pero no caigan en el juego del pasado que los necesita para volver a controlar el país. Este ha sido el manifiesto del presidente de la República en una carta que consta de 6 puntos importantes. Desde gobierno, ¿no? Me imagino que buscaron cuáles son los temas más importantes de los que la gente necesita tener respuesta, etc. Y son los 6 puntos más importantes, ¿no? Progen, que sí. El título de la esposa del presidente. El tema de los carros, el tema que tiene que ver con el ámbito energético, eléctrico, el SRI. Tenemos pues respuesta a quienes buscaban ese manifiesto desde el presidente. Ustedes, ciudadanos, son los encargados de sacar sus propias conclusiones. ¿Satisface esta carta ante varios cuestionamientos que tiene nuestra población? Quisiéramos saber qué es lo que opinan al respecto. Vamos por aquí nosotros a saludar a nuestros amigos que reportan sintonía. Muchísimas gracias. Estamos muy atentos a los mensajes también de texto que nos entregan desde diferentes localidades. Otro de los temas que ha preocupado muchísimo a nuestro país es el silencio o la selectividad también de la Asamblea Nacional para tratar ciertos casos, ciertos temas. No mismo quieren discutir el tema Progen dentro de. No mismo se quiere dar paso a buscar un responsable político. Lo hemos demostrado, está grabado. Señor Luque y la señora Manzano estuvieron al frente de estas situaciones, de estas negociaciones. Y miren, a la Asamblea Nacional poco o nada les importa los millones de dólares robados, no a ellos, no al presidente, no a los ministros, al pueblo ecuatoriano. Robados al pueblo ecuatoriano y que fueron a parar en bolsillos de quién sabe quién. Y mientras tanto, vemos, sí, ya actuará la fiscalía, pero hay la gran incertidumbre porque no a todos se incluyó dentro de esta investigación. Hubieron 3 ministros en torno a este negociado: Manzano, Luque y el último González. Y solo al último, al señor González, se le incluye dentro de todo este entramado. Y ojo, aún más preocupante es el silencio de fiscalía ante un video presentado que no ha sido tomado en cuenta, donde funcionarios preocupados ante lo que se estaba dando grabaron un video mientras estaban con las negociaciones de Progen, donde ellos manifiestan que estos no son nuevos, ya tenían información exacta. Ellos realizaron in situ este video, que luego fue compartido a un periodista, el cual lo expuso. E incluso sabemos que estos videos gozan, obviamente, o tuvieron conocimiento, perdón, porque no fueron incluidos. Y ojalá, bueno, lo hagan. Vamos nosotros a escuchar, luego de esta pequeña pausa, mi querido Iván, por favor, estos audios o este video en donde presuntamente estos funcionarios fueron obligados a firmar para recibir esta maquinaria. Aún sin estar de acuerdo aún conociendo el gran atraco que se venía a nuestro país. Pero sin embargo, aquí no ha pasado nada desde la parte política en la Asamblea. No dieron paso al juicio político contra Inés Manzano. Y mientras tanto, ¿saben en qué se la pasa a nuestra Asamblea antes de irnos a la pausa? En lo siguiente, miren, hay temas más importantes como estos. Oiga, Asamblea aprobó la ley que reconoce a las olas como patrimonio natural del país. En eso se la pasa a nuestra Asamblea. Y mientras tanto, el país cayéndose a pedazos en otros temas de inseguridad, de corrupción y mucho más. Así que nos vamos a la pausa comercial y retornamos.
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0: 8:29. Estamos de retorno con más de Su Impacto Estelar. Saludar y agradecer a todos nuestros amigos que se mantienen en nuestra prestigiosa señal. Como siempre, desde Sucua nos sentimos orgullosos y muy gustosos de poder compartir junto a ustedes de información oportuna. Yo quiero aquí leer el sentir de nuestros ciudadanos, manifiestos que lo hacen también en el tema privado, y por lo que nosotros también vamos a mantener la reserva en torno a lo que manifiestan, ¿no? Dice: buenos días, estimada Jessica. Según el tema que está tratando, le comento que los médicos no están comprometidos con la ciudadanía. Yo trabajo en el MIES, en un cantón, como educadora. Y muchas de las veces, por no decirlo siempre, nosotros tenemos que ser hasta lo imposible por ayudar a las familias, así tengamos que invertir la parte económica, pues lo hacemos porque sabemos lo que pasan esas familias. Pero créame, Jessica, que es lamentable, a veces se cancelan los controles médicos porque los doctores no tienen transporte y ellos no quieren gastar ni un dólar en un transporte para ir a ver o dar atención a los usuarios. Ellos tienen un sueldo de más de $1,500, mientras nosotros tenemos un sueldo de 600, y muchas de las veces nos quedamos hasta sin sueldo. Sí me gustaría que haga énfasis en esto. ¿Están o no comprometidos con la comunidad? Muy importante ese sentir de nuestros ciudadanos, y más que todo de quienes viven la realidad. Viven de cerca incluso y sienten empatía y la necesidad de nuestra gente que por falta de recursos no puede acceder a una atención digna de salud. Yo sé que muchos dirán, y desde el hospital, bueno, es que la pequeña el día de ayer ya no teníamos qué hacer por ella. Pero ¿les parece humano simplemente, no empatizar con el papito que obviamente va a buscar toda posibilidad para salvar a su hija, quien pretendían irse en un bus? ¿Eso no les movió un poquito? Y yo aquí nuevamente, sí recalco, ¿cuál es el trabajo de los departamentos de desarrollo social, o trabajo social, perdón, me equivoqué, de trabajo social dentro de las instituciones de salud? El trabajo del director. No hay un poquito siquiera de iniciativa. Yo sé, insisto, que muchos de los profesionales hacen lo que pueden con lo que tienen. Pero hay administrativos que sí, o que no, perdón, no tienen esa intención de hacer más allá de lo que les han establecido o de los recursos con los que cuentan. Miren, estamos demostrándoles un sentir de una ciudadana quien ha podido palpar de cerca, sentir de cerca dicha situación. También lo he sentido, lo he visto, lo he vivido. Y también he criticado en este medio de comunicación, no ahora, desde hace mucho tiempo, la falta de iniciativa también de ciertos directores o directivos al frente de las casas de salud en nuestra localidad. 8:32. Y les comentamos que, bueno, para quienes incluso nos preguntaron cómo se puede ayudar a la familia esta pequeña, gracias asimismo a la empatía del señor taxista, del conductor, decidieron donar el pequeño ataúd para la pequeña, porque ni siquiera para eso tenían los papitos. Ocho de la mañana con 34 minutos. Vamos a avanzar nosotros con más temas antes de irnos a la pausa comercial. También comentado al respecto en el tema ProGen, ¿no? audios, nuevos audios han aparecido, videos que lamentablemente no están en el ojo de fiscalía y que son importantes, y que incluso quienes aparecen en este video están siendo acusados. Vamos a escuchar esta nota periodística junto a Anders Boscan.
1: En Houston, Estados Unidos, hoy 19 de septiembre de 2024, queremos dejar constancia a toda la ciudadanía, a nuestras familias, sobre lo que está ocurriendo sobre estos procesos de contratación en Salitral. Mi nombre es Nelson Castro, el compañero... compañero
2: Celso Sánchez.
1: Celso Sánchez
2: y Paul Flores.
3: ¿Qué están viendo? Lo que están viendo es algo que, como acostumbro a decirles, no ha visto nadie. Este es un video que ha estado en manos de la Fiscalía General del Estado por suficiente tiempo como para que hagan algo. Y no han hecho un carajo. Este video fue grabado el 19 de septiembre del 2024 en el Hotel Thompson, en Houston, en Texas. Y esos tres que ven ustedes allí, que están evidentemente nerviosos, que se presentan ante la cámara, que casi gaguean cuando se presentan, están grabando ese video porque tienen miedo. ¿Por qué tienen miedo? ¿Quiénes son ellos? ¿Son unos criminales, unos gángsters, unos pandilleros? ¿Son narcos como las historias que solemos tener en este país? No. Son funcionarios públicos. Representan al Estado ecuatoriano. Y están grabando este video que ellos harán llegar a distintas personas de su familia con la plena convicción de que su vida corre riesgo. Ellos son los miembros de la comisión que viajó a los Estados Unidos para ver lo que el Ecuador le iba a comprar a Progen. Los supuestos generadores que terminó siendo basura, chatarra, Quevedo. Estos chicos son de la comisión, no que escoge a Progen, esa ha sido una comisión anterior, es una comisión que escoge a Progen con documentos chimbos y falsificados. Y luego está esta comisión que tiene que ir a verificar que lo que Progen nos va a vender de verdad sean generadores, porque resulta que el Estado va a pagar 150 millones de dólares. Ya sabemos cómo termina la historia, ¿no? Salitral no opera, Quevedo no opera, los apagones siguieron, y en lugar de generadores recibimos chatarra.
1: Compañero
2: Celso Sánchez.
1: Celso Sánchez
2: y Paul
1: Flores. Lo que queremos es que queremos, como les menciono, dejar constancia. Hicimos hoy la revisión de estos motores acá en Houston. Revisamos en dos partes. Uno era en
2: Apolo.
1: En Apolo, Apolo Electric. Y la otra eran las instalaciones de
2: General Electric.
1: Por ningún motivo se debe dejar que este tipo de compras pase. Nosotros como verificadoras, enviadas por CELEC mismo.
2: Aquí fue la otra.
1: Por verificadoras. Weston, creo que, ¿no? Enviadas por CELEC mismo. Hemos constatado, verificado, tomado fotografías. Lastimosamente las fotografías nos quitaron. Pero queremos dejar constancia que estos equipos no sirven.
3: Queremos dejar constancia de que estos equipos no sirven, dicen los tres muchachos. Hemos constatado, es que se hicieron varias inspecciones. Esta es la primera. En la primera inspección, dicen los señores de la comisión de Progen, Castro, Sánchez y Flores, dicen que han visitado las instalaciones de Progen y que lo que han comprado, lo que el Estado ecuatoriano va a comprar, no sirve, que no se debe permitir esa compra. Y que están grabando esto porque tienen miedo. Eso no sirve. Dicen que les han quitado la cámara. Esto lo contamos hace un par de años. Pero resulta que mandamos a verificadores y no les dejaron entrar con sus teléfonos. Se los quitaron, supuestamente por medidas de seguridad. ¿Quién se los quita? Los delincuentes de Progen. Esta es la denuncia de septiembre de 2024, donde uno de ellos, que se llama Paul Flores, que me parece que es el que está en la esquina, dice que en la cafetería que dirige su mujer, llamada Kiare Cafetería, y que está ubicada en el sector de Conocoto, en las calles Alfaro y Lazo, una persona desconocida entró y dejó visiblemente un panfleto en el local de su mujer. Ese panfleto dice: te tenemos ubicado, ingeniero Flores. A ti y a tu familia la vamos a matar por los contratos de CELEC. Dice: por lo que estoy siendo víctima de intimidación y pido, bla, bla, bla. La fiscalía, por supuesto, lo acoge en el programa de protección de víctimas y testigos. He podido confirmar por gente cercana al fiscal Yucca que hubo entrevistas de trabajo con los chicos de la comisión, o al menos con el señor Flores. Hubo promesas a la defensa de que se usaría esa información y no se los procesaría a ellos como algo que no son, porque la fiscalía no los está acusando de tener plata en sus cuentas, los está acusando de haber firmado un informe. Lo que no está diciendo la fiscalía es que lo han firmado bajo amenazas de muerte y que las pruebas de esas amenazas de muerte están en manos de la fiscalía y que las órdenes vienen de arriba, de bien arriba. ¿Por qué eso no lo cuentan? ¿No es importante para la historia? ¿No es importante para el proceso? Mañana hay unos jueces que van a leer sentencia en este caso. ¿No es algo que los jueces tenían que haber conocido?
4: De acuerdo con mis compañeros, lo que hemos revisado, y por honor al tiempo de este video y que no sea largo, a los que nos puedan ver, si es que nos llega a pasar algo, no es lo que nosotros alguna vez recomendamos, nos pusieron de comisión técnica, en lo que recomendamos.
1: Así es.
4: Que sean nuevos. Y no es así, la revisión, vimos unas cosas totalmente viejas, y la verdad que esto nos está causando un poco de temor acá, que estamos en Estados Unidos, 3 personas, con el gerente de la unidad y todo, y ellos nos da miedo por nuestras vidas, nuestra integridad. Así que esto vamos a enviar a otra persona en el Ecuador que tenga ahorita este video, por cualquier cosa, por cualquier motivo. Y
5: Para constancia,
4: ¿dónde estamos?
5: Estamos en el hotel. En Houston, Thompson.
4: Es del Hotel Thompson, estamos en Houston, Texas.
5: Estamos con seguridad de parte de ellos.
4: Bueno, 6 de la tarde del día de hoy vamos a tener una reunión y de esto dependerá.
5: ¿Qué suceda con nosotros?
4: ¿Qué suceda o qué pase más adelante? Y esperamos que todo salga bien por nuestra integridad y nuestras familias. Nos despedimos.
3: ¿Por qué estaban tan asustados? Porque tenían una última visita que hacer a Progen y tenían que levantar un informe. Un informe que Progen quiso mirar en territorio. O sea, es increíble, ¿no? El contratista quería decirle a los contratantes cómo hacer el informe. Para que no digan que luego se juntaron en un hotel de Quito, muy inteligentemente abrieron la ventana y mostraron dónde estaban. Están en Texas. Repito, fiscal Luzmila Yucca, ¿cómo así se ha guardado este video? Yo tengo un montón de preguntas para los fiscales. A los fiscales todo el mundo les tiene miedo, yo no les tengo miedo. Es pobre. Lo que no sabían los señores de Progen es que estos técnicos, cuya buena intención veo yo en sus palabras y también en sus actos, tomaron a escondidas, en la segunda ocasión, cuando no les quitaron el teléfono, fotografías. Voy a mostrarles un poco las fotografías de qué compramos por 149 millones de dólares. Fotografías tomadas por este equipo de la Comisión Técnica. Fotografías en manos de la Fiscalía General del Estado. Ok, mira esto. Voy a maximizarlo para que ustedes puedan verlo con mayor detalle, ¿no? Creo que no, igual no hay mucha diferencia. Ok. Vamos a ponerles estas fotografías, ¿no? Tienen delante de ustedes fotos que la comisión hizo para intentar mostrar qué carajo era eso que estábamos comprando y por qué ellos se estaban oponiendo a la compra de esta vulgar estafa de la que fue víctima el Estado ecuatoriano. Y entonces van a ver cómo muchos de los generadores tienen óxido en los bordes, en las bisagras. Esto es, por ejemplo, un motor de diésel eléctrico, viejo, y a su alrededor hay cajas de cartón apiladas en repuestos, y la descripción de Celso encaja literal con lo que se ven. Es un deshuesadero, dice. Les voy a mostrar otra foto. Mira, esto, 150 millones de dólares pagamos por esto, flaco. Mira esto. Esas máquinas gigantes que ven atrás es lo que estamos comprando. Este es otro motor que vieron. Apilado entre tubería azul y cajas de cartón, y no es un equipo nuevo y listo para despacharse el país en un contrato llamado llave en mano. O sea, tú me tienes que dar algo nuevo, porque lo estoy comprando nuevo, y además, ¿tú comprarías un carro nuevo que luciera así? Parece un almacén de repuestos. ¿Quieres más? Vamos a ver más. Nunca te olvides, 150 millones de dólares. Mira los bordes de esto. Por favor, míralo. Dime si vale 150 millones de dólares. Esa es una caja eléctrica y va a venir junto con los generadores. Mira la pintura. Está saltada, tiene óxido en los bordes, tiene óxido en las bisagras. Los miembros de la comisión que estaban asustados creen que eran equipos chatarrizados y que los pintaron. Y los pintaron al apuro y por eso quedaron así. ¿Quieres ver más? No pudieron tomar, acuérdate que todo esto lo toman a escondidas, no pudieron tomar demasiadas fotografías, pero era tan impactante que, mira, es evidente que estos no son equipos nuevos. Muy evidente que estos no son equipos nuevos. El patio exterior, ni el patio exterior se salva aquí. ¿Qué es esto? No, antes del patio exterior. Quiero ampliar. Déjame ver si logro hacer esto que quiero hacer. Quiero que vean el detalle. Mira. Te da la impresión de que estamos comprando equipos nuevos. Así, mira el detalle. Solo, por favor, míralo. No necesitas ser un experto. Yo nunca en mi vida he visto un generador. No tengo la más mínima idea. Te da la impresión de que ese equipo oxidado y mugroso es un generador nuevo. A mí no. A mí no.
0: De la mañana con 45 minutos. Ojo, de este tema, fotografías, video, la fiscalía tiene o tenía pleno conocimiento. Pleno conocimiento, señoras y señores. Y no olvidemos, tuvimos un ministro en sitio, visitando toda esta maquinaria. Y no sé si ustedes recuerdan, hubo un comunicado desde Progen, ¿no? Que ante las denuncias trataba de defenderse, minimizando incluso la visita de los funcionarios. Pero ahora, bueno, tiene un poco correlación mucho, ¿no? ¿Qué emitió Progen en aquel comunicado? Manifestaba que supuestamente los funcionarios de Selec estaban más interesados en visitar Disney, etcétera, de pasear, de hacer turismo. Esas fueron las acusaciones que salieron desde Progen como respuesta, por supuesto, a quienes estuvieron detrás de todo este proyecto. 150 millones de dólares. No estamos hablando, oigan, de centavos, ni de miles que aún así pues son tan necesarios. Estamos hablando de millones de dólares. En este primer mandato, el primer año del segundo mandato del presidente Daniel Noboa, porque cuenta como segundo mandato. Vamos a continuación y a propósito, ¿no?, de todo este entramado en torno al ámbito energético. Miren, ayer tuvimos ya un corte, o cortes, perdón, en varios sectores, no solamente del cantón, fue a nivel nacional. Cortes que obviamente empiezan a preocuparnos, especialmente quienes tienen emprendimientos y viven de esta, o gracias a esta dotación, a este insumo, a este servicio por el que pagamos, no es gratis, pues pueden llevar también el sustento a sus hogares. Y les comentamos al respecto, tenemos una nota. Los cortes de energía eléctrica volvieron este jueves a la conversación digital, tras lo ocurrido con la hidroeléctrica Coca-Cola Sinclair, cuya operación estuvo suspendida durante al menos 5 horas, lo que generó varios cortes de luz. Pero ¿por qué cuando se suspende la actividad de esta planta nos ronda el fantasma de los apagones en el país? Vamos a escuchar esta nota, este reporte, gracias a Ecoavisa.
6: Hidroeléctrica Coca-Cola Sinclair, cuya operación estuvo suspendida durante al menos 5 horas, lo que generó varios cortes de luz. Pero ¿por qué cuando se suspende la actividad de esta planta nos ronda el fantasma de los apagones en el país? La dependencia de Coca-Cola, la central de 1.500 megavatios de potencia, cuando opera a su máxima capacidad, cubre cerca del 25 y 30% de la demanda nacional. El problema de diseño de esa planta es que es una central de pasada. ¿Qué significa esto? No tiene un embalse gigante para almacenar agua, sino que usa directamente el caudal del río. Entonces, si el río trae demasiadas piedras y lodo por las lluvias propias de la Amazonía, la central se apaga de manera obligada. Entonces, al apagarse la planta más grande del país, el sistema nacional puede colapsar instantáneamente porque no hay otra central de igual tamaño que la pueda reemplazar en cuestión de minutos. Ahí ya tenemos un gran inconveniente con esta situación. Además, Ecuador cuenta con una capacidad termoeléctrica instalada en manos del Estado de unos 1.870 megavatios. Sin embargo, el 44% de ese parque térmico, estamos hablando de unos 830 megavatios, está fuera de operación por obsolencia o daños severos. Estamos hablando de motores y turbinas que tienen en varios casos entre 30 y 50 años de antigüedad. Y hablando de generación termoeléctrica, nos vamos a referir también a polémicos contratos fallidos. Progen para las centrales Quevedo y El Salitral, proyectos con un costo de 149 millones de dólares que tenían previsto generar unos 150 megavatios y que debieron estar listos ya en noviembre del año 2024, cosa que nunca ocurrió. Progen entregó generadores viejos y hasta dañados, por los que el Estado adelantó un pago del 70%, al menos 104 millones de dólares. El contrato fue terminado de manera unilateral por parte de Ecuador. De estas irregularidades se deriva en la investigación del caso Apagón, con 21 personas procesadas por supuesto peculado entre autoridades y también técnicos. Otro caso es el de ATM, la empresa uruguaya Austral Technical Management, que tenía a cargo el proyecto termoeléctrico Esmeraldas 3, con un costo de 89 millones de dólares para generar 91 megavatios al sistema nacional. Y aunque el Estado también adelantó un pago de 71 millones de dólares, ATM incumplió la instalación de motores. CELEC tuvo incluso que tomar el control y hasta emprendió acciones legales con una denuncia por supuesta delincuencia organizada. Además, recordemos que en enero de este año, Colombia suspendió la venta de electricidad a Ecuador tras la decisión del gobierno de aplicar estos aranceles a los productos que vienen de ese país. Un tema que no ha podido solucionar. La guerra comercial entre ambas naciones continúa. Otro factor para los cortes de luz es también la vulnerabilidad de redes de distribución de CENEL. Redes y subestaciones que llevan electricidad hasta los cantones de Guayas, como por ejemplo Pedro Carbo, Milagro o también Balsar, están sobrecargadas o carecen de sistemas automáticos de compensación. Entonces, cuando el sistema nacional sufre un bajón de energía porque Coca-Cola Sinclair reduce su potencia, las redes locales sufren cortocircuitos o desconexiones forzadas para no poderse quemar. Y ahora hablemos del déficit de energía que, según el gobierno, cuando empezó la administración del presidente Noboa, era de aproximadamente 1.800 megavatios de potencia, pero las autoridades han dicho que ese déficit se ha reducido y actualmente es de 1.000 megavatios de potencia. Es lo que actualmente necesita el país para poder mejorar su sistema de interconexión eléctrica nacional. Pero también seguimos hablando sobre esta caída de la producción de Coca-Cola Sinclair, que fue sustituida con la generación de otras centrales hidroeléctricas. Este jueves la producción hidroeléctrica fue de 77% para poder abastecer la demanda nacional, según SENACE. Paul Romero con más detalles.
7: Los problemas de generación de la hidroeléctrica Coca-Cola Sinclair, que abastece con aproximadamente 35% de la demanda nacional, activó al sector eléctrico por la pérdida de más de 900 megavatios al sistema nacional interconectado. Según el operador nacional de electricidad SENACE, para evitar el impacto se activó generación adicional con todas las centrales hidroeléctricas del sistema nacional interconectado. Paute, Coca-Cola Sinclair generando con su embalse compensador, Sopladora, San Francisco, Agoyán, Mazar, Delcita Nizagua, Minas San Francisco, que generaron 77.8% de la electricidad nacional, mientras que la generación térmica fue del 21.1%. El complejo hidroeléctrico Paute se activó casi en su totalidad y abasteció con el 40% de la demanda nacional, que antes de las 6 de la tarde fue de 4.591 megavatios. La mayor demanda de electricidad en el Ecuador se registra entre las 18 y 22 horas, cuando supera picos de hasta 5.000 megavatios.
6: Amigos, ahora los invito a abrir la cámara de su teléfono celular y a secarla.
0: 8:53 a.m. Vamos a terminar con esta nota. Mientras el país exige respuestas ante toda esta crisis energética y el caso de corrupción Progen, la Asamblea Nacional no tiene la mínima intención, la mínima, de empezar temas de fiscalización en torno o a que en la asamblea se pueda tratar de manera seria este tema, ¿no? Hemos visto que, y bueno, ante la polarización, mientras unos proponen, los otros en contra. La mayoría, pues, y aquí hay que recalcar, la mayoría legislativa de ADN y los aliados han bloqueado literalmente, bloqueado y de manera reiterada, el debate del caso Progen en el Pleno de la Asamblea Nacional, negando los pedidos del cambio del orden del día impulsados por los bloques de oposición. En estos temas de los cambios de día a través de la agenda legislativa son tres puntos que se permiten agregar. Y miren, es tanta la astucia politiquera, porque no es digno de un político o de una autoridad. Meten temas, y disculpen la expresión, ingresan temas al pleno, como el de declarar a las olas del Ecuador patrimonio de nuestro país. ¿Para qué? Para evitar de que estos puntos, como el de Progen, entren a debate, entren a discusión, entren a ojo público y político, como debería ser. Porque no estamos hablando de centavos, estamos hablando de millones de dólares robados a nuestro país. Voy a leerles la situación actual y yo aquí nuevamente invito, señor asambleísta Jarrín, Nantipia, Sant, ¿cuál ha sido su posición ante el tema de Progen? Su pronunciamiento. Vamos, el bloqueo legislativo, las solicitudes presentadas por los legisladores Lenín Barreto y Blasco Luna buscan la comparecencia de exfuncionarios del sector eléctrico y ministros por los contratos generados de los generadores eléctricos. Uno, y no quieren dar paso. Dos, prioridades del pleno. ¿Saben cuál es la prioridad del pleno? Ya lo mencioné, ¿no? Declarar a las olas del Ecuador como patrimonio nacional. Un país cayéndose a pedazos en ámbitos de salud, seguridad, energía. Pero hay temas más importantes y prioridades, lamentablemente, para nuestra clase política en la Asamblea. En lugar de tratar este caso, el de Progen, el Pleno priorizó y aprobó resoluciones respaldando las acciones del Gobierno Nacional. Informe en el limbo. El presidente de la Asamblea, Niels Olsen, confirmó que el informe de la Comisión de Transparencia ya se remitió a la Fiscalía y Contraloría. Pero la mayoría legislativa ha decidido no tratarlo ni debatirlo directamente en el Pleno. Denuncias. Las solicitudes de debate surgen tras la revelación de nuevos audios y videos de técnicos que alertaban sobre la falta de operatividad de estos equipos. Se hacen los de la vista gorda, ¿no? Ciegos, sordos y mudos, al estilo Shakira, con este tema. Miren, se intentó de manera reiterativa tratar este tema. Muchos dicen, ay, no, es que en la asamblea no podemos tratarlo porque se va a politizar este tema. ¿Qué hicieron con Salcedo, un delincuente que se aprovechó de la salud y necesidad de los ciudadanos en plena pandemia? Lo tuvieron en la asamblea, resguardado, dándole cabida. Y no pueden tener a unos ministros y funcionarios que se deben al pueblo. Selectividad sin duda alguna dentro de nuestra Asamblea Nacional. Y eso debemos reclamar como ciudadanos. Nos despedimos el día de hoy. Les deseamos un excelente fin de semana, un feriado increíble. Recuerde visitar Morona, Santiago, visitar el paraíso de la Amazonía, el Cantón Sucuba. Siempre gustosos de recibirlos con los brazos abiertos. Saludos en Yumi. 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Chao, chao.
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Ya tenemos exactamente 9 de la mañana con 6 minutos en este viernes 22 de mayo. En este fin de semana. ¿Qué tal? ¿Cómo estamos? Gracias por estar junto a la sintonía de 106.5 Estelar FM Estéreo. En tu zona 33, mi nombre es Iván. Un gustazo inmenso estar nuevamente acá en los controles. Compartiendo siempre esa buena vibra, esos buenos pensamientos. El saludito a todos ustedes que están al otro lado del dial. Gracias por su gentil sintonía. Siempre al lado de ustedes, compartiendo siempre la buena música. Hoy día vamos a hacer algo diferente. Pero antes, dice, hagas lo que hagas en la vida, solo asegúrate de que al final seas feliz. La vida es demasiado corta para el estrés y la infelicidad. Ahí está, estimados amigos. No debemos andar enojándonos por cosas sencillas algunas veces. Y hacemos una guerra campal con nuestra pareja. Pasamos meses enojados. Y como quien dice, hay que aprovechar los minutos cada instante con la familia, con los amigos, con la enamorada, con la pareja. Y así es una vida más llevadera, mucho más feliz. Mientras haya ese medio que es la comunicación, todo se puede sobrellevar, eso sí. Mientras en la pareja se pueda comunicar, se pueda explicar, se pueda exponer lo que nos está pasando. Como que siempre he dicho, todo tiene solución. Solo la muerte, es así, no hay cómo solucionar, mis panas.

Listo, palinos, con la buena música en este fin de semana, como siempre, compartiendo lo mejor de lo mejor acá en la estación. Somos 106.5 Estelar FM.

Así iniciamos en el programa del día de hoy, en este viernes fin de semana, como siempre, compartiendo buena música. Gracias por preferirnos, por estar siempre junto a nosotros. Mil gracias, vamos a seguir avanzando con más. Pero antes de irnos con más de la buena música, si esperas el momento adecuado, no lo encontrarás. Solo existe no existe el momento adecuado, solo existe el ahora y lo que decidas hacer con él. Y nosotros seguimos acá, muy románticos. Ahora vamos a irnos en lo que es, en este idioma tan bello, también lo que es en el inglés.

0: Exactamente, tenemos ya las 9:28 minutos. Así es cuando realmente nos ponemos románticos acá en la estación. Pequeña pausa comercial y enseguida estamos de vuelta, como siempre, compartiendo lo bueno acá en la estación. Pausa comercial y volvemos.
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Continuamos junto a ustedes, tenemos exactamente ya las 9 de la mañana con 33 minutos en este viernes 22 de mayo. Dice, no cualquiera te anima a ser mejor, no cualquiera te anima a seguir adelante y no cualquiera se queda contigo en los momentos más difíciles de la vida para demostrarte que sí vales la pena. Aquí estamos todos los días de lunes a viernes motivándoles, enviándoles siempre esa energía positiva. Si de repente estás ahí bajoneado, estás enfermo, solo confía en Dios, verás que Él va a obrar en ti y va a resurgir ese milagro que uno anda buscando, pero siempre con mucha fe. Antes de avanzar con más del programa, saluditos para Mirna, gracias por estar a full sintonía. También vamos con el saludito, este es para Jessica también. Vamos con también con el saludito, esto dice... Saludos al Taxi 9, el pibe dice, acá en el barrio obrero. El saludito a nuestro gran amigo, ¿qué tal? Vamos también con el saludito para Martita, ¿qué tal? Gracias por escucharnos, este es en el sur, por el reporte Sintonía, mira, muchas gracias. Ya lo saben, las comunicaciones lo pueden hacer al 09-95-7107-16. Y hacemos un programa muy ameno al gusto de ustedes. Como siempre les digo, acá estoy para brindarles siempre esa buena música, la sugerencia de ustedes. Lo único que tienen que hacer es enviar un mensajito de texto, decirnos desde dónde nos están escuchando. Y así ustedes van participando en el programa. Como les digo, la comunicación es al 09-95-7107-16. Estamos, como siempre, habilitadísimos. Y nosotros seguimos avanzando con más del programa En Tu Zona 33. Solo acá en tu radio estero en la 106.5.

Bien, tema musical en tu zona 33. Exactamente, tenemos ya las 9:59. Pausa comercial y enseguida estamos de vuelta. Gracias por las sugerencias. Gracias por los reportes de sintonía.

0: Enseguida volvemos. Gracias por seguir junto a nosotros. Pausa y volvemos.
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Ya tenemos exactamente 10 de la mañana con 7 minutos. En el fin de semana seguimos con más. Antes, vamos a irnos con esta frase. Dice, sé positivo, no te desanimes, esfuérzate y continúa dando lo mejor de ti. Nunca olvides que las cosas buenas le esperan a quien insiste, persiste y resiste. Ahí tienen, ya lo saben. Siempre hay que ser positivo, siempre hay que insistir por nuestro sueño para seguir avanzando. Siempre estar diciendo, yo sí puedo, lo voy a hacer, lo voy a lograr. Todo está de poner aquí en la mente, lo que tenemos que hacer y sobre todo confiar en Dios. Si tienes todo eso, verás que te va a ir muy bien en lo que tú emprendas, en lo que tú quieras, algún negocio quieras poner. Lo primerito que tienes que hacer es venir y poner tu pauta publicitaria acá en los estudios y verás que vas a resurgir.

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0: Y seguimos compartiendo más de la buena música junto a ustedes. Exactamente, tenemos ya 10 de la mañana con 35 minutos en este fin de semana. Dice, no controles el mundo, mejor controla tu reacción. Quien domina su interior ya venció la mitad de sus batallas. Yo siempre he dicho que hay personas que no se aguantan ni un chiste. De una ya quieren reaccionar, ya quieren dar su cariñito. Como bien se les dice, son fosforitos, ¿no? De todo hay en la viña del Señor. Siempre hay que ser prudentes antes de hacer alguna broma a una persona que no se le conoce. Porque no sabemos lo que nos puede pasar, así que pilas, mucho ojo a eso. El saludito a todos ustedes que nos están escuchando, mil gracias. Vamos con el saludo, esto es en el Belén para Mirna, que está full sintonía, nos dice, les gustan las canciones que estoy poniendo. Son sugerencias de ustedes, mil gracias. También un saludito en Macas para Nancy, ¿qué tal? Nuestra fiel oyente nos está reportando full sintonía también. Vamos también con el saludito, esto es a la unidad número 9 de Bros Taxi, a Pibe, ¿qué tal? ¿Cómo estamos? Saluditos. Vamos también con el saludito, esto es en Guambia, nuestro gran amigo Jordan, ¿qué tal? Buenos días, seguimos junto a ustedes.
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Ya tenemos exactamente 10 de la mañana con 45 minutos. Avanzamos con más. Sin antes enviarles un reporte de las vías de nuestro paraíso de la Amazonía. Gracias a nuestro amigo que nos envía esto. Dice EQ911, reporte de estado vial. Vamos a ver lo que Macas Riobamba, parcialmente habilitada. Macas Puyo también está habilitada. Macas Taisha cerrado. Póngase pilas a esa información. Macas Logroño, parcialmente habilitada. Dice Macas Bella Unión, habilitada. Bella Unión Limón, Plan de Milagro, parcialmente habilitada. Plan de Milagro Gualaceo, parcialmente habilitado también. Plan de Milagro San Juan Bosco, parcialmente habilitada. San Juan Bosco Calaglás, Gualaquiza, parcialmente habilitado. Méndez Guarumales Paute, parcialmente habilitada. Yede Patuca Tigüinza, parcialmente habilitada. Tigüinza San José de Morona, también parcialmente habilitado. Gualaquiza Chiguinda Sixi, parcialmente habilitado. Gracias por compartir estos datos muy importantes.

0: Exactamente, tenemos ya 10 de la mañana con 47. Momento de seguir con más de la buena música. Avanzamos con más en el programa Zona 33.
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0: Ya tenemos exactamente 10 de la mañana con 50 y, a ver, con 57 minutos. Pausa comercial y enseguida estamos nuevamente junto a ustedes aquí en tu zona 33, como siempre. Buena música.
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Ya tenemos exactamente 9 de la mañana con 3 minutos. Estamos ingresando ya a lo que es la recta final del programa. Vamos a ver lo que dice Albert Einstein. Dice, preocúpate por tu conciencia más que por tu reputación. Tu conciencia es lo que eres. Tu reputación es lo que otros piensan de ti. Y lo que piensan de ti no es tu problema. Muy sabias palabras. Algunas veces nosotros estamos preocupados, sufriendo por lo que nos dice la gente, por lo que piensan de nosotros. Y aquí como dice esta frase, no nos debe importar para nada. Nosotros sabemos lo que somos, lo que hacemos, lo que decimos. Y con que nosotros sepamos lo que valemos en esta vida, es más que suficiente. Porque si nos ponemos a estar pensando en lo que dirá la gente, vamos a estar sufriendo en vano, sinceramente. Hay que preocuparnos por nosotros mismos, por estar bien con uno mismo, con la familia, con la pareja. En esos puntitos es lo que debemos preocuparnos. No en lo que dirá la gente, no en lo que esté pensando el vecino o algún disque amigo, ¿no? Sino lo que uno vale. Pongan atención a eso entonces. Nosotros avanzamos con más del programa. Gracias por su reporte de sintonía. Nos dicen por acá, somos acá en Maca. Ni que uno se mandara solito, ¿no? Tenemos exactamente ya las 11:04. Avanzamos. Vamos a irnos subiendo un poquito más de esto de lo que es el positivismo, la vibra musical, acá en tu zona 33 en Radio Estelar 106.5.

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Ya tenemos exactamente las 11:56, 57 ahora. Y así estamos llegando a la parte final de este tu programa Zona 33, sin antes. Vamos a irnos con la última frase del día de hoy. Que tus pasos hoy tengan la fuerza de tus sueños, no el peso de tus miedos. No te detengas.

Gracias a todos ustedes por estar en nuestra sintonía. Somos 106.5. Espero que disfruten este fin de semana, que lo pasen de lo mejor, siempre en compañía de los amigos, de la familia y sobre todo en compañía de nuestro Creador. Que tengan un excelente fin de semana, se me cuidan muchísimo. Conmigo será hasta el día lunes, si Dios lo permite. Estaremos nuevamente acá en la estación. Como decían por ahí, el feriado el día lunes. Pero en Zona 33, nada de feriado. Seguimos nosotros compartiendo la vibra, los buenos éxitos, las sugerencias musicales. Ahí lo tienen, ya lo saben. Entonces, el lunes también estaremos acá en la estación para seguir compartiendo esos buenos pensamientos, esas buenas vibras, para que ustedes inicien el lunes con mente positiva, ya saben, siempre, siempre. Entonces, nos despedimos de acá de la estación. Que tengan un hermoso fin de semana. Se me cuidan muchísimo, que nada les cuesta. Pórtense bien. Hasta el lunes. Chao, chao.

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¿Qué tal, amigos, amigas? Buenas tardes, bienvenidos, bienvenidas. Inicia nuestro programa Creación Estelar. Mi nombre es Carmen y para mí un gusto inmenso tomar la posta musical en esta tarde de viernes, fin de semana. Viernes 22 de mayo del año 2026. Iniciamos nuestro programa Conexión Estelar enviando saludos y, como siempre, también dando la cordial bienvenida a quienes nos escuchan allí en casa, en su local comercial, en los diferentes puntos de trabajo, en los emprendimientos de nuestra provincia Morona Santiago, igualmente en nuestro paraíso de la Amazonía. El saludo para los señores conductores. Buenas tardes también a quienes recorren las calles de nuestra provincia y también de nuestro paraíso, la Amazonía en especial, quienes se van a las diferentes comunidades aledañas. El saludo y la cordial bienvenida a disfrutar de nuestro programa Conexión Estelar una tarde más. Fin de semana ha llegado, el día más esperado por todos, ¿no es cierto? Esperemos que todos estén también culminando este día. A quienes están ya en sus últimas horas de trabajo, a quienes están integrándose igual que nosotros, pues ponerle todo el entusiasmo, todo el ánimo en esta tarde que se nos termina ya. Tan rápido pasa el tiempo. Estamos ya a fecha 22 de mayo del año 2026. Casi a terminar ya el quinto mes del año 2026. Pues nosotros tenemos nuestras metas fijadas, los objetivos bien puestos, a trabajar en ellos, pues que todavía tenemos chance en estos días para cumplir todas las metas en este mes de mayo. Son las 15 horas, 5 minutos. Amigos, amigas, el 0984-548365 está totalmente habilitado para que usted realice sugerencias. El reporte de sintonía también a través de las redes sociales, tanto la personal como de Radio Estelar, están disponibles para que usted envíe sus sugerencias, reporte de sintonía, saluditos también, donde quiera que se encuentre usted laborando o quiera enviar su saludo por allí de repente. Quiera escuchar alguna canción en especial, pues aquí estamos a su disposición en esta tarde hasta la hora 19.7 de la noche. Nos han solicitado comenzar con esta canción y por supuesto que lo vamos a hacer. Gracias. Saludos a nuestra amiga Jimena. Gracias por el reporte de sintonía y que está pendiente también de nuestro programa, pues. Comience con esta, nos dijo. Un gusto, complacer y también acompañarle en esta tarde bonita de viernes.

Son exactamente las 15 horas 19 minutos y dime qué tiene hecha que yo no tengo, por favor. Ahí estaba la Mimi Ibarra. ¿Y qué tiene ella en este segmento salsero? La canción Falso Amor, dice Luis Mateos, no se olvide ponerlo, claro que sí. Está hecho en el segmento Vallenato, me parece que es de Luis Mateos. 0984-5483-65, habilitado para que usted realice sugerencias musicales en esta tarde bonita de viernes, fin de semana. Saludos para Dorita, que está en nuestra sintonía, esto es allá en la parroquia Guambi. Buenas tardes. 1520 de Cemento Trading del portal Primicias Ecuador, como cuna del cacao en el mundo, un concepto que ahora retumba en New York. Una réplica de la vasija de la Palanda se entregó al mítico Museo Americano de Historia Natural de New York. En la ceremonia se resaltó el papel de Ecuador en la historia más antigua del cacao. New York, en más de 50 siglos después de haber sido utilizada en la Amazonía ecuatoriana, una vasija hallada en Palenda, ahora ocupará un espacio dentro de uno de los museos más visitados de New York. La pieza encontrada en la provincia amazónica de Zamora Chinchipe contiene rastros vinculados con uno de los usos más antiguos conocidos del cacao y volvió a colocar a Ecuador dentro de una historia que durante años fue atribuida principalmente a civilizaciones de México y Centroamérica. Este hallazgo reposiciona al Ecuador dentro de la historia del cacao a nivel mundial y lo coloca como un referente fundamental sobre el origen y la domesticación temprana del cacao en América, explicó la cónsul general de Ecuador en New York, Gisela Andrade. En una ceremonia realizada en American Museum of Natural History el jueves 21 de mayo, Andrade entregó una réplica de la vasija arqueológica para que forme parte de una colección permanente del museo dentro de la renovación de la sala dedicada a la Amazonía. La muestra incluirá información sobre la domesticación temprana del cacao y sobre las culturas amazónicas ecuatorianas. La pieza fue recibida por la doctora Michelle Jung, curadora de Arqueología Sudamericana del Museo de y por Donnie Zampura, directora de Asuntos de Gobierno de la institución. Andrade señaló también que la incorporación de la réplica representa un hito en la proyección internacional del patrimonio arqueológico ecuatoriano y en el reconocimiento del aporte de las culturas ancestrales del Ecuador a la historia de la humanidad. El Museo de la Historia Natural de New York fue fundado en 1869. Es uno de los más importantes de su estilo a nivel mundial y tiene como misión discutir, interpretar y diseminar a través de la investigación científica y la educación el conocimiento sobre las culturas humanas, la naturaleza del planeta y el universo mismo. Aparte de la vasija que aproximadamente será exhibida en el museo, alberga una silla de piedra de la altura manteña que data a los años 800 y 1535 después de Cristo. Según información del propio centro neoyorquino, se muestra en el salón sobre Sudamérica. El cacao nació en lo que hoy es Ecuador. Asiste a la información, la vasija fue encontrada en el sitio arqueológico Santa Ana, la Florida, en Palanda, una zona amazónica del sur de Ecuador. Según explicó la cónsul, la pieza tiene una antigüedad aproximada de 5.500 años y presenta un motivo decorativo asociado a la concha espondilus. Las investigaciones científicas realizadas también sobre la vasija encontraron residuos vinculados con cacao. Estudios publicados en la revista Nature Ecology Evolution concluyeron que esta variedad de cacao ya era utilizada en la alta Amazonía ecuatoriana miles de años atrás. La pieza pertenece a la cultura Mayo Chinchipe Marañón, una civilización que habitó en la Amazonía sur ecuatoriana y que, según investigaciones arqueológicas, mantenía conocimientos agrícolas, intercambio comercial y prácticas ceremoniales complejas.
Hace muchos años, las culturas amazónicas fueron presentadas como sociedades aisladas. Sin embargo, estos hallazgos muestran que no eran comunidades aisladas o primitivas, sino pueblos con un profundo conocimiento de la naturaleza y gran desarrollo cultural. Eso dijo Gisela Andrade, cónsul general de Ecuador en New York. La llegada de la pieza al museo también tiene un significado especial para la comunidad ecuatoriana en New Jersey. Una de las más grandes fuera del país, Andrade señaló que este tipo de espacios permiten mostrar otra cara del Ecuador. Un país con una historia milenaria, con riqueza cultural y aportes trascendentales a la humanidad. Para Ecuador, la presencia permanente de esta pieza en New York no solo representa un reconocimiento arqueológico, también abre una puerta vitrina internacional para contar historia del cacao desde la Amazonía ecuatoriana frente a millones de visitantes que recorren cada año las salas del museo. ¡Qué interesante! Muy interesante que nuestro país, por supuesto, de una u otra manera esté exhibiéndose a nivel internacional para el mundo entero. Y ahora Ecuador como una cuna del cacao en el mundo, un concepto que ahora retumba en New York. Y ahí está, para el mundo entero, estamos ya desde el Ecuador. ¡Qué bien! Estas son buenas noticias también, por supuesto, los ecuatorianos como siempre también, mostrando lo que se puede hacer y lo que tiene también nuestra Amazonía ecuatoriana en especial. Son las 16 horas 26 minutos, 4 de la tarde, 15 horas 26 minutos, casi nos vamos una hora adelante. ¿Qué pasó? Casi le hacemos apurar a quien entra a las 5 de la tarde. Por allí, casito. Son las 15:26, amigos, amigas. Son los primeros minutos de programa que estamos disfrutando. Y por supuesto, de ser un fin de semana felizmente, lo acompañamos a usted en su punto de trabajo. Si está manejando también por allí, ya sabe, manejo con cuidado, con mucha precaución. Allí a las cooperativas de taxi de nuestro paraíso, la Amazonía, saludos de la cooperativa 8 de diciembre siempre. Gracias por estar en nuestra sintonía. Igualmente, Bros Taxi, Zunca Taxi, Ruta Sucuense. Y como no, enviar un saludo también ejecutivo a Taxi Oriente y Soldado Monje. Sonando aquí en el paraíso de la Amazonía. Y más adelante continuamos saludando también a propósito a todos nuestros amigos taxistas, señores conductores que nos permiten estar acompañándoles a través de una sola señal. 106.5 somos la estación. Orgullosamente Sucuense.

0: Así es, y por eso está conmigo. Yo estaba a la voz de Johnny Rivera. Son las 15:44 minutos, 3 de la tarde, 44. 0984-5483-65. Está habilitado para sugerencias musicales. Canción de Chichi Peralta, Procura, dice, por favor. Saludos a Mayrita, gracias por el reporte de sintonía desde la ciudad de Macas. Barrio 27 de Febrero, como siempre, escuchándonos también en la cooperativa Casa Cuembe. Muy buenas tardes. Saludos también en la cooperativa 5 de agosto, 29 de mayo, que a propósito la Esmeralda Oriental anda de festividades, me comentan.
1: Por eso hoy está conmigo.
0: Esperemos que lo disfruten, que lo pasen de lo mejor allí, en la capital de la provincia, ¿no es cierto? Esta provincia amazónica, como lo es Morona, Santiago, Cantón Morona, la ciudad de Macas, por supuesto. Así es, y estamos a puertas de un feriado también, que a propósito, invitándoles a todos ustedes, amigos, amigas, a quienes están lejos de nuestro paraíso de la Amazonía, a visitar ese bello paraíso amazónico, la provincia amazónica, que tenemos mucho que ofrecerlo. Lugares turísticos, gastronomía, emprendimientos, ¿qué más quieren? Para que ustedes puedan visitar y llevarse los mejores recuerdos. Y ya saben, nuestra gente bonita, a recibir a los turistas, a la gente que viene y a los propios también, a quienes somos de aquí, que visitamos los diferentes lugares turísticos. Atender de la mejor manera para que en cada feriado, pues, se decidan venir a disfrutar en el bello paraíso de la Amazonía y se lleven buenos recuerdos y nos recomienden también allá donde se van, ¿cierto? Y nos digan, ¿qué tal que vayan por allá, por la provincia de La Suay, en la provincia de Pastaza? Por allá, hacia la Carita de Dios también. Y dicen, no, pues allá en el paraíso de la Amazonía se disfruta. Se puede saborear la gastronomía, lugares turísticos. Usted encuentra emprendimientos de todo un poco, ¿no es cierto? Y nos atendieron bien sobre todo, ¿no es cierto? Quedemos bien. Entonces, en todo momento, gracias a la gente emprendedora de nuestro paraíso de la Amazonía, que siempre está también poniendo todo de su parte para que salga bien. Y que este feriado también nos visite mucha gente.

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16 horas, 13 minutos y el ambiente de fin de semana se siente pues acá en la estación 106.5. Saludos a Mercy, estamos con Giovanni también. Para Gaby, esto es allá en el Puyo, buenas tardes. Y amigo Javi también, buenas tardes, gracias. Al reporte de sintonía en esta tarde, una tarde espectacular. Por allí nos escuchan, dice... En la aplicación Radio Estelar Sucuba, claro que sí, 106.5 para el mundo entero, donde quiera que usted vaya, donde se encuentre, ahí estamos, porque usted nos permite, porque usted nos elige. Mil gracias, bonito fin de semana también a la gente de Gualaquiza, Limón en Danza, estamos en Chinibim, en Patuca, en el Cantón Logroño, Tierrita de Caballeros, ¿qué tal? Saludos para Yolanda, esto es en Guambinimi, gracias por el reporte de sintonía también.

Qué bueno saber que están al otro lado receptor en este fin de semana. Este fin de semana es bastante largo porque se aproxima ya este feriado bonito. Lo disfrutamos ya a través del dial 106.5.

Y son las 16:25 que no te atreves a salir conmigo. Ya que ya es fin de semana. Saludos inmensos a quienes nos están escuchando. Algo sucede con la señal allá en Méndez nuevamente. Bien, reporte de sintonía que algo está sucediendo en la salida de audio. Vamos a ver qué es lo que está pasando. Mil gracias a nuestros amigos que siempre envían su reporte de sintonía. Es fin de semana y pues aquí estamos juntitos usted y yo en una sola señal. 106.5, la estación orgullosamente sucuense, que transmitimos desde el paraíso a la Amazonía. En la aplicación móvil como Radio Estelar Sucu a 106.5, www.estelar593.com. 16:26 minutos, noticia tenemos por acá para compartir con ustedes. Recuerde que siempre estamos nosotros brindándole algo de información para que usted también se mantenga informado. Todos los días, de lunes a viernes, estamos también a partir de la hora 15 hasta la hora 19, ya sabe. Del segmento internacional de portar primicias, migrantes en Estados Unidos deberán salir del país para solicitar la residencia. ¿Quiénes tienen que hacerlo eso? Ponga mucha atención por allí, quienes tienen sus familiares allá en los Estados Unidos y quienes no están legal, por supuesto. Una nueva disposición de la administración de Trump exige que los migrantes con visas temporales salgan de Estados Unidos para cambiar sus estatus migratorio y realicen el proceso por medio de consulados. La administración del presidente estadounidense Donald Trump anunció este viernes 22 de mayo del 2026 que exigirá a los migrantes temporales salir de Estados Unidos para poder solicitar la residencia permanente, conocida como Green Card. El Servicio de Ciudadanía e Inmigración de Estados Unidos argumentó en un comunicado que así lo estipula la Ley de Inmigración y Nacionalidad, pero que los sucesivos gobiernos no habían hecho cumplir esa disposición. Bajo esta política, las personas que se encuentran en Estados Unidos con visas temporales, como las destinadas a trabajo, turismo o estudios, y que deseen cambiar su estatus a residencia permanente, deberán abandonar el país y tramitar el proceso ante el consulado estadounidense en su lugar de origen. ¿Y quiénes deberían salir de Estados Unidos? Escuche esto. Las visas temporales, conocidas como visas de no inmigrante, incluyen B1, B2 para quienes viajan por negocios o turismo, SF1 y M1, dirigidas a estudiantes de programas académicos y diversas categorías de trabajo temporal como la H1B. Para ocupaciones especializadas y a las H2A y H2B para las labores agrícolas y no agrícolas, entre otras. Actualmente, algunos migrantes temporales solicitan un cambio de estatus migratorio dentro de Estados Unidos porque califican para la residencia, ya sea por matrimonio, empleo o reunificación familiar, y piden su green card desde el país. Un proceso que puede tardar años y durante el cual se les renuevan sus visados. El gobierno de Trump, sin embargo, planea que esas personas regresen a sus países y acudan a un consulado de Departamento de Estados Unidos para los trámites, salvo en circunstancias excepcionales que no han sido especificadas. Regresar a su país de origen, dice, retomamos el propósito original de la ley de garantizar que los extranjeros se desenvuelvan correctamente en nuestro sistema de inmigración. De ahora en adelante, un extranjero que se encuentre temporalmente en Estados Unidos y desee obtener la green card deberá regresar a su país de origen para poder solicitarlo, salvo en circunstancias excepcionales, declaró la portavoz USCIS. Zach Scanner, de esta forma, también aseguró que reduce la necesidad de localizar y deportar a quienes deciden permanecer ilegalmente en Estados Unidos. La ley se redactó de esta manera por una razón, y aunque se ha ignorado durante años, cumplirla contribuirá a que nuestro sistema sea más justo y eficiente, apuntó. El anuncio se enmarca en la política migratoria restrictiva de la administración de Trump, que busca reducir la inmigración irregular y al mismo tiempo restringir las vías regulares
y el asilo mediante medidas de disuasión y deportación. Ahí está información para quienes tienen sus familiares también allá en los Estados Unidos o quienes están por allí con esas visas. ¿Cómo sería? Visas por turismo, por estudio, por alguna situación y quiere tener allí su estatus migratorio. Tiene que regresar y hacer todo ese proceso. Todo ha cambiado desde el momento que ingresó Trump a la Casa Blanca, ¿no es cierto? ¿Cuántas cosas han cambiado? Pero cada país tiene sus políticas y sus reglas que cumplir, ¿no es cierto? Sus leyes que deben cumplir a cabalidad si quieren estar en aquel país. Igual que en todos los países, por supuesto, tenemos leyes que respetar, que cumplir. Allá también en el país del norte. Son las 16:31 y como todo el mundo necesita, ¿qué necesita? Necesita un beso. Dice la canción. Saludos inmensos para Giovanni. Estamos con Sandrita también en Gualaquiza. Buenas tardes.

son las 16:42 minutos. Y vuelve, por favor, que sin ti mi vida se me va. Ricky Martin junto a Ángeles Azules y Tini. Buena canción también. Vamos para acá enviando saludos para Juan Carlos. Saludos a Freddy también. Una buena tarde. Esto es en el centro de nuestra ciudad. En el barrio Amazonas. Saludos a Merly. Gracias por el reporte de sintonía, Carlita. También gracias. Viernes bonito. A quienes están visitando el paraíso de la Amazonía para este feriado, saludos inmensos, bienvenidos pues. Disfruten a lo máximo en nuestro bello paraíso de la Amazonía. Le invitamos, dice Macas, estamos de fiesta. Saludos allí en la Esmeralda Oriental. Saludos a Julio por allá en la ciudad de Macas. Gracias por estar sintonizándonos en esta tarde bonita. Fin de semana. Estamos ya fecha 22 de mayo. Amigos, amigas, pasa tan rápido el tiempo y nosotros debemos aprovecharlo, pues. Y nos vamos con más de este su programa Conexión Estelar. Recuerde que estamos hasta la hora 19.

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Son las 17 horas 20 minutos, 5 de la tarde 20. Y eso sí que son bachatas. Dice, saludos a nuestros amigos que nos escuchan en la parroquia Santa Marinita. Muy buenas tardes. La parroquia Huambi también, en el Cantón Logroño, como no. En la cooperativa de taxi Casacuembe. Saludos inmensos, gracias por estar sintonizando. Oricanela también, a propósito. No se olvide de nosotros, hijo, ahí está. Saludos inmensos. En la cooperativa de taxi Oricanela, en la ciudad de Macas, esto es allí. Van disfrutando de nuestro programa. Y por acá, me volví a enamorar. Así dice la canción. Nos vamos dejando junto a la voz de Romeo Santos. Y para saludar también a la gente de Sevilla, Don Bosco, ¿qué tal? ¿Cómo están?

Perfecto, son exactamente ya las 17 horas 38 minutos, 5 de la tarde 38. Y te olvidaré, eso sí, de seguro. Porque eres un falso amor, ahí estaba Luis Mateos. Esta canción y este vallenato nos habían solicitado también. Ya saben que estamos aquí para complacerles a cada uno de ustedes en sus actividades que se encuentren el día de hoy. El saludo para cada uno de ustedes. Está en su emprendimiento, en su local comercial. Está manejando de repente por allí también en las calles de nuestro paraíso de la Amazonía. Muy buenas tardes. Cansado de tanto esperar. A las amitas de casa también un saludo inmenso a la gente que labora en construcción. Solo quedan promesas. Allí donde suena la estación 106.5, cómo no decirle buenas tardes, feliz fin de semana. Aquí vamos con el universo de tu amor.

Así es, y no, porque no todo puede llamarse amor, así como usted dice y como dice la canción también, Jorge Celedón y Jimmy Zambrano. No todo puede llamarse amor, se llama el vallenato. Alguien preguntaba cómo se llama ese vallenato que suena. Suena bien. Así se llama. No todo puede llamarse amor. Aquí lo complacemos, lo compartimos, ya sabes, como siempre. Nos dirigimos hasta la hora 19. Mientras tanto, ayer y hoy. Qué vallenato tan bueno también, por supuesto, y buena sugerencia.

Perfecto, son exactamente ya las 18 horas, 2 minutos y te comería besitos. Qué buen pachinete también. Enviamos saludos a quienes nos están escuchando en el parque Santa Marinita. Buenas tardes. En el barrio La Cruz también, a propósito. A nuestra amiga Nancy que nos escucha en Wambi. Y el saludo se nos va también en la cooperativa de taxis. Brisas de Lupano, ¿qué tal? En nuestro amigo Fabián. Gracias por visitar el paraíso de la Amazonía por allí. Visitando nuestra bella ciudad desde Méndez, desde la tierrita caliente. Ya va de retorno, deseándole todo lo mejor, ya sabe. Mil gracias por estar siempre en sintonía del dial 106.5. Por donde vaya recorriendo. Eso es bueno, ¿verdad? Recorriendo las calles de la provincia, pero siempre en sintonía del dial 106.5. Y aquí vamos con este vallenato para cerrar este segmento. Y enviamos saludos para la gente que nos escucha ya en el barrio Belén. Nos habían solicitado este vallenato. Un gusto complacerles.

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Son las 18 horas 32 minutos, 6 de la tarde 32. Sé que estaba la voz de Calo. Esta canción fue Armas de Amor. Ya en la parte final del programa Conexión Estelar, como siempre, saludando a nuestros amigos y amigas que están en nuestra sintonía por acá. Saludos en Guambinimi, en El Tesoro también. Muy buenas noches. Culminamos los últimos minutos ya de este programa Conexión Estelar y, por supuesto, complaciendo todas las sugerencias ingresadas a través de nuestra línea móvil por acá. Nos han solicitado para saludar hacia Guambinimi la canción de Cristian Castro, No Podrás. Ya viene sonando de fondo y aquí lo tenemos.

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1: Perfecto, son exactamente ya las 18 horas 57 minutos, 6 de la tarde 57. Cumplidas todas las sugerencias ingresadas a través de nuestra línea móvil en esta tarde y noche. Muchísimas gracias, amigos, amigas, por habernos permitido acompañarles a través de la única señal inconfundible 106.5. Les acompañó su amiga y humilde servidora de siempre que les habla Carmen. Estaré de retorno el día lunes, si así Dios lo permite, nuevamente para iniciar una semana más. ¿Quiénes están retornando a sus hogares? ¿Quiénes van dirigiéndose a sus casitas? Que lleguen con bien y, por supuesto, si está manejando, maneje con cuidado. Disfruten el fin de semana sanamente, visite también el paraíso de la Amazonía, nuestra provincia amazónica, en este feriado. Una buena noche, buen feriado, buen fin de semana, cuídense muchísimo. Chao, chao.